0: Ah, más que noche linda esta. Es una noche especial para nosos fandangos, ese fandango de nos con el sur. Y hoy le habéis llegando a todo el mundo, a teos candidatos.
1: Mas